solamente un susto y una gran anécdota fue el saldo de una salto a mano armada sufrido por el grupo musical Tour cuando se encontraban en el estudio de grabación preparando su primer disco. Los artistas estaban grabando el tema que da nombre a esta emisora. Seguimos en

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0: Writing
1: coincide un poco con la noticia de que lo único que progresa con el paso del tiempo es la tecnología. El hombre no, siempre es el mismo. Bueno,
0: inclusive según el poeta, el amor con los años desaparece.
2: El tiempo pasa,
3: si hablamos acerca de la tecnología,
2: nos vamos poniendo tecnos. El amor no lo reflejo como ayer. Y en cada conversación, cada beso, cada abrazo, se me impone siempre un pedazo de razón.

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0: gracias, Mississippi.
1: Hola, Dixon. Besito, Robinson. Juanjo Armida. Vamos a un descanso de 5 minutos y viene la segunda.
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yendo por un nuevo título, contentos, nerviosos, nerviosas, impacientes. Solamente queremos que llegue a las 4 de la tarde y que empiece el partido y que empiece la ilusión nuevamente argentina de cara a la cuarta copa, la cuarta estrella, le vamos a decir. Aquí estamos en la previa del destape en este domingo a solo 7 horas de esa final, acompañándolos a través de este viaje musical que iniciamos cada sábado, cada domingo. Puedan distraerse por un rato, a medias, porque si escuchás el comienzo ya te eleva la temperatura en sangre, en el cuerpo, pero más allá de los piojos y esta gran canción dedicada a Diego Armando Maradona, este viaje musical planteará, intentará bajarte algunos cambios, que la pases bien, y de a poco te irá cebando, porque hacia el final del programa, más precisamente en el volumen 3, iremos por la cumbia. Ya saben que en las fechas especiales nos gusta cebarnos con la música del pueblo, más allá del rock y todo lo que representa para nosotros, también la música de los barrios, esa cumbia, ese sonido tan propio de nuestros barrios, estará presente hoy, casi sin interrupciones, una canción tras otra, pura bailanta, pura cumbia para sacudir las patas en el patio, dentro del derpa, en la casa, estés donde estés. Pero de a poquito, vamos, porque en el medio tendremos agenda deportiva, por si hace falta mencionar algo más allá de lo que va a pasar, insisto, desde las 4 de la tarde en la final entre Argentina y España. Habrá Fórmula 1 también, así que en un rato nos meteremos a repasar eso. Agenda cultural, como cada fin de semana, y también de shows. Hoy acotada, porque este domingo estarán todos pendientes de otra cosa, pero para el resto de la semana habrá también una buena agenda para que vayas anotando los shows que podés llegar a disfrutar a lo largo y ancho de la Argentina. Justamente en nuestro país, a lo largo y ancho, estamos a través de diferentes repetidoras que nos permiten llegar a cada rincón replicando la señal de este 1070 que llega para toda el AMBA. Y obviamente en toda nuestra querida nación nos pueden escuchar también a través del destapeweb.com/eldestaperadio para el país y el mundo en nuestro sitio, y también a través de nuestra aplicación para Android o iOS. Domingos de estar cebados. Domingo 19 de julio, ha llegado el día, amigos y amigas, así que les propongo quedarse en este viaje para que por lo menos cuando terminemos esta hermosa recorrida musical queden 3 horas menos para el inicio de Argentina-España. Soy Nico Esquivel y ya saben, cada comienzo de hora es con, o cada comienzo de bloque, es con dos canciones de un artista. Lo hacíamos en primer término con Maradó de Los Piojos, ahora lo que suena, otra de Los Piojitos, y este Pistolas que se disparan solas, pistolas Los Piojos. Bienvenidas, bienvenidos a este fin de 1070 de domingo hiper recontra mundialista con Aguante Argentina, carajo.

Y ahora la música nos lleva al año 70. Desde el disco Caliente, Box Day publicaba esta canción, Azúcar Amarga, lo que escuchábamos acá en fin de 1070. Che, bueno, esperemos que estés más que bien, como siempre, a vos que estás levantándote, desayunando, ¿por qué no laburando? Simplemente descansando, contanos en qué andás, lo podés hacer a través del numeral fin de 1070 en Twitter o X, también en Blue Sky, @eldestape_radio, @eldestape1070 respectivamente, @NicoEsquivel, todas mis cuentas con B larga. Y ahora nos quedamos en ese año 1970 para parte de ese álbum doble de Almendra.

0: qué yunta se mandaron, para esta canción Divididos, que llamó para cantar en el escenario al grandísimo Miguel Cantilo, a Ciro Martínez, a Noé Recalde y a Sebastián Anderson del Plan de la Mariposa, entre otros artistas. También estuvo Walter Pancioli de Los Tipitos y Daniel Marcó para reversionar La Marcha de la Bronca con el genial Miguel Cantilo allí en el escenario entonces, y la banda de Moyo y Arnedo. Lo que escuchábamos acá, justamente ese registro en fin de 1070. En un rato venimos con la agenda deportiva. Después estaremos también indagando acerca de qué hacer durante este fin de semana en cuanto a lo cultural. Ahora, el gran flaco, Luis Alberto Spinetta. Esta canción, que era la 12ª dentro de su 6º álbum de estudio, Mondo di Cromo, del año 83, la canción No te alejes tanto de mí, Luis Alberto Spinetta, en fin de 1070.
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0: plenitud.
1: Papo, ella es un ángel, lo que nos canta el Carpo Caché. Cuenten qué onda, cómo la vienen palpitando. Gracias a los amigos que ahí en la aplicación están chateando. Descargate la app, vas a la tienda de aplicaciones, buscas el Destape Radio, descargás, das play, nos escuchás y chateás. Decía, amigos que nos cuentan que la pasan en casa, otros que nos cuentan que la pasan con la familia, pero en otra casa. Por ahí, hijes que se han ido a vivir a otro lado y se juntan con sus padres. Otros que tienen que laburar, inclusive que ahí leo que mandan por Twitter. Y también aquellos que por ahí simplemente las pasan solos, solas, y que nos están contando. Bueno, contanos vos también cómo la pasás. Gracias a todos los mensajes. Domingo de Mundial, domingo de final. Falta menos, ¿eh? Falta poco más de 6 horas para el inicio de la final entre Argentina y España. Una Nación Unida también por el Destape. Escuchando buenas canciones ahora con Papo y ahora mismo con ese repaso de la agenda deportiva. Sí, vamos a repasar. Hay una sola cosa que nos importa, o dos, porque Franco Colapinto también nos importa. Pero esto es lo que tenemos para contarte de lo que podés hacer, disfrutar en materia de deportes para este domingo.
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fin de 1070. Momento de la agenda deportiva para este domingo. Vamos a repasar cosas. Hay cosas importantes más allá de lo obvio. La final entre Argentina y España, hoy 4 de la tarde desde New Jersey. Entonces, para ver, les cuento para que tengan en cuenta: Telefe, TV Pública, Paramount Plus, también a través de D-Sports y D-Go. Todas esas alternativas para... Ah, y te dice Sports, perdón, para ver el partido de Argentina, 4 de la tarde. Definido en favor de Inglaterra en un mega partidazo, el tercer puesto, o el partido por el tercer puesto con más goles de la historia en lo que va de los mundiales hasta acá, en favor de Inglaterra por 6-4. Ganaba 4-0 al término del primer tiempo el conjunto inglés. Se recuperó Francia, se puso 4-3 con el ingreso de Mbappé, amplió Saka para llevarse la pelota y poner el 5-3 parcial. Dembélé, en tiempo de descuento, hizo el 5-4 en el minuto 96. Y Bellingham, dos minutos después, puso cifras definitivas para este partido con 10 goles en favor de Inglaterra, que se lleva el tercer puesto ganándole a Francia por 6-4. El otro punto importante en la jornada de ayer fue la clasificación de Franco Colapinto para el Gran Premio de Spa-Francorchamps en Bélgica, hablando de Fórmula 1, por supuesto. El argentino clasificó en el 13º lugar, pero por las sanciones tras los cambios en las unidades de potencias de Hadjar y de Norris, con 10 lugares de penalización para cada uno, finalmente Franco largará en el puesto 11º, en la posición número 11, detrás de su compañero de equipo, Pierre Gasly. La carrera la podrán ver desde las 10 de la mañana, en un rato nada más, a través de Disney Plus Premium. Vamos, Franquito querido, le vaya bien, amigo. Estos días que Franquito estuvo más argento que nunca, con sus comentarios y posteos y su ropa, y me hizo reír mucho en redes. ¿Qué más para hoy? Hay dos partidos de la Liga Uruguaya de Fútbol en un rato, y por Disney Plus, 10 de la mañana, Central Español ante Cerro Largo, y a la 1 de la tarde, otro Cerro, que es Cerro, así, corta la bocha, ante Racing Club de Montevideo. Por último, mencionar un amistoso, del que estaremos pendientes todos y todas, seguramente, entre el SK Sturm Am y el Al Hilal de Cristiano Ronaldo, que no va a jugar allí, obviamente, porque debe estar de vacaciones. Así que un partidazo. La verdad que si se disputara a la hora de la final, yo vería este partido, ¿no? Porque es mucho, muy importante. Pero bueno, podemos ver las dos cosas porque es 13:30. En realidad no lo podemos ver porque no lo transmite nadie acá. Pero si pueden buscar una radio, lo pueden escuchar no perdérselo. Seguramente lo harán muchos y muchas. 13:30 horas. Así, amigas, así, amigos, la acotada agenda deportiva, claro está. No se puede pensar en...

0: Año 90, Ataque 77 publicaba este segundo álbum que tenía el nombre que también lleva esta canción. El cielo puede esperar, lo que escuchábamos aquí en Fin de 1070, acompañándote, obviamente, como siempre, estés donde estés, en distintos puntos de la Argentina, a través del destapeweb.com/eldestaperadio. Ahí nos escuchás en gran calidad sonora y obviamente te invitamos a que, como cada fin de semana, te informes con lo que está pasando en la Argentina y en el mundo a través de nuestro portal, de nuestros periodistas y de los especiales que tiene el Destape cada sábado y cada domingo. eldestapeweb.com/eldestaperadio, eldestapeweb.com. Sigamos haciendo historia. Ahora escuchamos a Guyot, Iturri y Todd, los apellidos de los integrantes de esta banda llamada Hit. Aquí suenan con la canción No te portes mal en Fin de 1070 de domingo.
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0: En el camino nos canta Capanga, en el camino hacia la final estamos, en este domingo 19 ha llegado el día, España-Argentina, Argentina-España, por ahora no sabemos el equipo, sabemos que jugamos con la celeste y blanca, eso me da un augurio positivo, para esta final al menos. Sabemos que la cuestión se dará en el MetLife, allí en New York, o en realidad, perdón, en New Jersey, cerquita de New York, a unos 20 minutos aprox. Y que obviamente estamos todos pendientes de lo que vaya a pasar desde las 4 de la tarde. La cobertura minuto a minuto la podés seguir como siempre en el destapeweb.com. Mientras tanto, contanos a través del hashtag PinDe1070 y también del 11-25-80-93-60 cómo venís viviendo este domingo, querido, querida. Mientras tanto, ahora escuchamos a Sumo y este DVD. Domingo de final mundialista. Domingo para pasarla bien con buenas canciones, como siempre, acompañándote, estés donde estés, a través de Fin de 1070 acá en el Destape.
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0: Soda Stereo. Y esta canción para abrir este volumen 2 de fin de 1070 de domingo en el borde de lo que escuchabas acá en el destape. Falta menos, amigos y amigas. Falta menos de 6 horas para que llegue la final de la Copa del Mundo entre Argentina y España. Hay muy buenos artículos que podés seguir ahí en eldestapeweb.com. También, obviamente, a través de nuestras redes. Podés seguir @eldestapeweb en Twitter y, obviamente, a eldestape-radio para seguirnos directamente a los que estamos aquí en el 1070. Está clarísimo que somos todos amigos y hermanos, obviamente, con el Destape Web. Mientras tanto, contanos también por allí, lo podés hacer siguiéndome en @NicoEsquivel. Muchos amigos, gracias, amigas que me cuentan que empiezan a prepararse. Hay gente que está a punto de iniciar un fueguito también. Bienaventurados ustedes que tienen esa posibilidad. Alguno con parrilla eléctrica, es mi caso, yo creo que me espera parrilla eléctrica cuando llegue a casa. Algunos que están en distintos puntos de la Argentina y esperan pasarlo o ver el partido solo por cábala. Bueno, ya sabes, lo importante es que puedas mirar el partido, que puedas hacerle el aguante a la selección y mandar cualquier vibra necesaria para que nos vaya bien en esta tarde. Nosotros por delante, una misión, acompañarte con buenas canciones en este bloque, con canciones para no dejar de mover la patita, de pasarla bien. Escucha Decadentes, Los Rodríguez, Bersuit, Viejas Locas, Abuelos de la Nada, Fabulosos Cadillacs. Así que impresionante. Y ni te cuento lo que se viene para la tercera hora. Cumbia. Y algunas cumbias viejas clásicas y algunas cumbias dedicadas al fútbol. Así que se nos viene un gran resto de programa. Pero mientras tanto, más música. Ahora con la segunda de este artista. Soda Stereo para el comienzo de cada bloque por duplicado. Acá Soda nos llevaba a hablar de la TV. De la sobredosis de TV que había por la época. Soda Stereo, te acompañamos en este domingo de final mundialista acá en el Destape.
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0: ¿Cómo me voy a olvidar? Cuentan los decadentes. Acá en fin de 1070 de Domingo Mundialista. ¿Ya listaste tu camiseta? Yo no les voy a decir que no he lavado mi casaca para no romper ninguna cábala. No, no pensarán eso de mí. Ahí me está esperando. La mía es del 86, la camiseta de Argentina. En realidad es la réplica de la camiseta que usó Diego en el 86 y que la marca del gallito francés lanzó para el Mundial de Qatar. La usamos en Qatar, la usamos obviamente acá también en este Mundial 2026. Bueno, cuéntenos, ¿hay cábalas ahí que llevan adelante este domingo? ¿Alguna rara? Bueno, contanos. Fin de 1070 es el numeral, el destape guión bajo radio en Twitter, 11 25 80 93 60, también vía WhatsApp. Gracias a todos los que envían su mensaje en este domingo. Decíamos al inicio del bloque, muchos buenos artistas con canciones para pasarla realmente bien. Ahora junto a Fabulosos Cadillacs se suma la inconfundible voz de Celia Cruz para este recontra temazo, Vasos Vacíos, Falta Menos. Y nosotros te acompañamos. La idea es que se te pase rápido junto a buenas canciones. El relojito, fin de 1070 de domingo, de final mundialista hasta las 12 acá en el Destape.
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junto a los abuelos de la nada, y este lunes por la madrugada estamos pasándola bien en este domingo mundialista. En un rato se vendrá la cumbia para no dejar de bailar, para sentir el barrio, el pueblo, cualquier rincón de la Argentina conectada, la ciudad también, ¿por qué no? A través de los sonidos tan particulares de nuestras queridas barriadas, de la cumbia villera, que vendrá en parte también de las canciones más modernas. Mira el abuelo cómo te habla, pero escucharemos a la Tela M, entre otras canciones que tienen que ver, por supuesto, con la selección argentina. Así que todo eso dentro de un rato en el volumen 3 con cumbia durante toda la hora. Vos contanos en qué andas. ¿Te estás preparando para comer tempranito por las dudas? ¿Estás yendo hacia la casa de algún familiar? ¿Cómo se vive la previa? Estamos conectados también a través de Instagram. Somos el Destape Radio. @ Nico Esquivel con B larga, mi cuenta personal. Y ahora escuchamos a los Rodríguez antes de la agenda cultural. Esto se llama Aquí no podemos hacerlo. Morena.

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1: La agenda cultural, queridos, queridas, nos lleva a repasar distintas actividades que se darán este fin de semana. Algunas probablemente no tengan actualizados algunos horarios, entendiendo la final del partido. Eran fiestas que estaban planificadas para este fin de, y que obviamente con la Argentina jugando la final del Mundial, tal vez se hayan visto modificadas. Pero aquí repasaremos qué se puede hacer, por ejemplo, en Santiago del Estero, porque las calles santiagueñas serán escenario de la tradicional celebración de Santiago, un multitudinario festival al ritmo del bombo legüero, Marcha de los Bombos 2026, que llega con entrada gratuita y que unirá tradición y pasión futbolera este fin de semana, con info de Canal 26 y de El Destape. Se viene esta 24ª edición, parte de las celebraciones oficiales por los 473 años de Fundación de Santiago del Estero, madre de ciudades, que congregará a más de 50 agrupaciones de músicos, bailarines y distintas agrupaciones tradicionalistas de todo el país, además de una marcha de instrumentos de cuerdas y fuelles que se sumará a la caravana principal, insisto, con entrada libre y gratuita en todas sus jornadas. Este sábado, este domingo, entonces, en Santiago del Estero, Marcha de los Bombos, para disfrutar de esta nueva edición, con columna norte, con columna banda, Arco del Sur, y el domingo con el cierre en el patio del Indio Froilán, desde el mediodía con almuerzo comunitario y las peñas de despedida. Abrazo, querido Santiago del Estero. Mando un abrazo a Camila Tomaselli, de Canal 26, que siempre propone muy buena información, y en este caso, a través de una gran recomendación a la que me sumo. Yo lloro, no sé ella, yo lloro de la emoción porque se haga esta fiesta, porque llega la fiesta del salame serrano. ¿A dónde? Lo que me importa es que hay un salame gigante, que no es Macri, tampoco Milei, pero sí es un salame gigante de 50 metros que darán a degustar allí en la fiesta del salame serrano en Sierra de la Ventana, que tendrá esta primera edición de este festival, un evento que combinará gastronomía regional, música en vivo, feria de artesanos y actividades para toda la familia, preparando el salame serrano artesanal de 50 metros de largo, que será exhibido, medido y luego cortado para una degustación abierta para todo el público, con un evento que además tiene entrada libre y gratuita. Esto será este domingo desde las 11 de la mañana, sobre la calle Roca, frente al Museo del Mate. Esto es en su intersección con la Avenida San Martín, en Sierra de la Ventana. Ojalá que les vaya muy, muy bien, che, y que, bueno, sea la primera de muchas ediciones para este gran chacinado que es el salame. Le mandamos un gran abrazo también a la gente de Catamarca, que este fin de semana tendrá una nueva edición de la Fiesta del Poncho. ¿Y allí quién debe estar tocando? Pues claro, la Sole estará presentándose allí este domingo en el escenario mayor de la Fiesta Nacional e Internacional del Poncho, no solamente nacional. Una de las más esperadas para este gran evento argentino, en un show que promete clásicos con toda la fuerza de la gran artista, pero que además, por supuesto, tiene este gran festejo que es la Fiesta Internacional del Poncho, que llegará hasta el próximo 26 de julio en el Predio Ferial Catamarca. La edición número 55, 55ª de esta fiesta popular, 10 días afirmando identidad y tradición de Catamarca a través de sus artesanías, de su gastronomía, el turismo y las expresiones artísticas de la música y de la danza. Habrá un escenario mayor, el Poncho Sunset, toma pa' vos, que tendrá un evento especial por el Día del Amigo, y un espacio artesanal, entre otras cosas. La verdad que lo mejor para esta fiesta que inauguró este pasado viernes y que seguirá por varios días allí en Catamarca. El abrazo para todos y para todas. Chequen en fiestadelponcho.gov.ar la guía entera si quieren, para saber qué pueden apreciar en estas horas y días allí en la fiesta. Si nos vamos para el sur, más precisamente para Viedma, este fin de semana llega la quinta fiesta del cacao y otros sabores. Hermoso evento. De interés municipal y provincial, declarado así, reuniendo a más de 40 productores, cafeterías, chefs y baristas. Durante este fin de semana, entonces, en Viedma, de 14 a 20 horas, en el hall de la Universidad Nacional de Río Negro, con entrada libre y gratuita, y además ofreciendo una muy buena alternativa, como les contaba, con muchos productores que van a participar allí en el evento y que los invitarán a ustedes que lleguen a disfrutar de degustaciones, de clases magistrales, y también habrá demostraciones gastronómicas a cargo de reconocidos profesionales, además de propuestas vinculadas al café de especialidad, al cacao y al chocolate. La Fiesta del Cacao y Otros Sabores, un evento que promueve la producción local y regional este fin de semana para entonces disfrutar allí en Viedma, en Río Negro. El abrazo para todos y para todas. Y coman rico, viejo, vieja. Y nos vamos para Corrientes. Este fin de semana en Yataití Calle se viene un encuentro de jinetes para esta nueva edición de este festival gauchesco, un evento camperor que va a tener transmisión en vivo de la gran final del Mundial en pantalla gigante allí, en el Club Social y Deportivo Local de Yataití Calle. Encuentro de jinetes y agrupaciones tradicionalistas allí entonces, con tradición rural y este cruce con la final del Mundial que promete potenciar la convocatoria familiar y con jinetes que, bueno, van a poder participar desde muy temprano anotándose con categorías que van desde los 15 años de edad para la monta. Un encuentro folclórico con destrezas criollas, pruebas de rienda y una fuerte impronta gastronómica con platos típicos de la región, buscando reeditar el éxito de temporadas previas. Habrá elección del gaucho y la paisana, entregas a las delegaciones participantes y cada día habrá un gran festival musical y bailable para cerrar la jornada. Así que el abrazo para Corrientes, en particular para la gente de Yataití Calle y este encuentro de jinetes que se verá este fin de semana por allí. En Córdoba, por su parte, en Villa General Belgrano, hace días que se viene desarrollando un gran evento. Arrancó el 4 de julio, en realidad es cada fin de semana, y le queda este y el próximo para terminar a la Fiesta Nacional del Chocolate Alpino, coincidiendo con las vacaciones de invierno también para muchos puntos de la Argentina. Bueno, Villa General Belgrano se convierte en el escenario de una de las celebraciones más esperadas del calendario invernal, esta Fiesta Nacional del Chocolate Alpino, inspirada en las tradiciones de inmigrantes de Alemania, Austria, Suiza e Italia, honrando la cultura centroeuropea a través de sus sabores, su música y el espíritu festivo. El salón de eventos, que es precioso, de Villa General Belgrano, recibe a residentes y visitantes para disfrutar de distintos chocolates artesanales, tortas, fondues, delicias típicas, siempre acompañados por buenos espectáculos musicales, también danzas tradicionales y propuestas recreativas para toda la familia. Cada sábado, además, tienen la tradicional fondue de chocolate para compartir con el público presente. Este fin de semana, con la presencia de Javier Calamaro, con el grupo del baile centroeuropeo Willkommen, Raíces del Norte, que son danzas regionales de España, mientras que habrá ballet Amici, también para disfrutar, y danzas clásicas, escuelas de artes, ensambles de rock y celebraciones para la niñez con el circo Quinoa. Lo único, este domingo la acción termina a las 15 horas, entendiendo la final, por supuesto, arranca todo a las 11 de la mañana. Abrazo a ese hermoso pueblo que es Villa General Belgrano, que me encanta y que cada vez que piso Córdoba intento llegar hasta allí porque es de los más bellos que tiene seguramente el mundo. Argentina seguro, el mundo también, me encanta Villa General Belgrano. Abrazos para todos y para todas por allí, che. Y volviendo a Santiago del Estero, menciono rápidamente lo que se va a venir este fin de semana, que es el Festival Nacional del Queso Copeño, en su 34ª edición. Esto es precisamente el Monte Quemado, en Santiago del Estero. Este fin de semana, en las instalaciones del Polideportivo Municipal de Monte Quemado, cabecera del departamento Copo, 3 noches reuniendo a figuras de la talla de Abel Pintos, del chaqueño Palavecino, de La Conga y del dúo Coplanacu, entre otros. También estará Franco Barrio Nuevo, el Mono Chino, Jorge Silva y mucho más para disfrutar durante este fin de semana allí en esta 34ª Fiesta Nacional del Queso Copeño y lo rico que se va a comer allí, olvidad. Les mando un gran abrazo, che, a la gente de Santiago, que están muy de joda porque este fin de semana también se celebra allí la fiesta de las sachaguitarras atamisqueñas, conmemorando los 55 años de la creación de este mítico instrumento. Algo que es anual, un evento muy típico, que se celebra siempre en los inviernos por la familia Herrera en Villa Tamisqui, conmemorativa de la creación de este instrumento, conocido como sacha, guitarra, uno de los platos fuertes para vecinos y turistas, una especie de, perdónenme los luthiers, pero para que entiendan los que por ahí no están empapados o empapadas, una especie de charango, podríamos decir. Lo cierto es que se viene una nueva edición en el Polideportivo Municipal, además de ventas de productos regionales, números artísticos y la presentación de academias de danzas, un encuentro que convoca a las familias de la región y además con entrada libre y gratuita, y también a los turistas, obviamente, que llegan desde distintas partes para ver este gran festival en Villa Tamisqui, en Santiago del Estero, con el puro sonido de la sachaguitarra, comenzando a las 12 del mediodía. Y para que disfruten, por supuesto, de la tradición allí a través del sonido en el patio de los encuentros que se traslada al Polideportivo Municipal para esta nueva edición, la 55ª de la Sacha Guitarra en el querido Santiago del Estero. Y por último, mencionarles algunas pequeñas actividades que sean, una no tan pequeña en realidad, tiene que ver con un gran festival del alfajor que llega durante 3 días con entrada gratuita a Tandil, la nueva edición de Expo Alfajores y Co, se llama así, un evento con entrada libre que reunirá a productores, a distintas experiencias gastronómicas y propuestas familiares, que se dará en la Cámara Empresaria de Tandil, esto es en la calle Mitre 853, desde las 14 y hasta las 23 horas, con entrada libre y gratuita. Segunda edición, con más de 20 productores que ofrecerán sus creaciones con especial protagonismo de los emprendedores regionales, algo que fue declarado de interés municipal por la Municipalidad de Tandil. Habrá más de 200 variedades de alfajores y muchas experiencias para disfrutar con todas las familias, desde los clásicos rellenos de dulce de leche hasta versiones gourmet e innovadoras. También, obvio, habrá cafetería, pastelería, degustaciones guiadas y espacios recreativos para las infancias. En Tandil, entonces, Expo Alfajores y Co. este fin de semana con 3 días muy dulces por allí, por esa linda localidad, esa linda ciudad. Entre desarrollos, hoy y mañana en el Zoom de Claro Me Com, más precisamente, está la 5ª edición de Inverná, Feria de Arte y Diseño. Para mencionar también que hay actividades en el Centro Cultural de Necochea por las vacaciones de invierno. En Trenquelauquen también hay arte más cine sin límites este fin de semana en el Polo Científico Tecnológico. Habrá un campeonato regional de rural bike este domingo en el Club Social y Deportivo Juventud de La Prida. Así que para aquellos que quieran ir a ver una buena carrera de bicicletas. Y también se dará el tercer parque de invierno en Luján. Comenzará la acción este día lunes desde las 12 y hasta las 18 en el Parque San Martín de Luján, que será escenario de distintos espectáculos musicales, talleres culturales, feria, artesanías y propuestas recreativas para todas las edades para que se acerquen a la querida ciudad de Luján. También habrá un festival folclórico, el tercero, que tendrá lugar en Pigüé, en el partido de Saavedra, desde las 20 horas con actuaciones de Desde el Alma, La Entramada, Cantores de Pigüé y mucho más para disfrutar en Pigüé durante este fin de semana. Así como también, y por último, ahora sí cerrando con lo que se desarrollará hasta este lunes 20 en Mar Azul, con el Invierno Medieval 2026, con espectáculos tribales, danzas, acrobacias y música celta, arquería y muestras de combate medieval. Insisto, este fin de semana y hasta el lunes también retoman del 24 al 27 de julio y del 31 de julio al 2 de agosto, pero en ese caso ya en el centro de Villa Gesell. Podés seguir el Instagram de Invierno Medieval 2026 de Villa Gesell para más información. Así, amigos, así, amigas, lo más importante que presentamos en la agenda cultural para estas próximas horas y días, gentileza de Fin de 1070. Y ahora música, junto a The Beatles. Esto es Revolution. Los Beatles nos hacen rockearla y mover la cabeza en el domingo mundialista acá en el Destape.

El baile de la gambeta nos canta Bersuit Vergarabat, metiéndonos de a poquito en clima de partido también, conectados a través de eldestapeweb.com/eldestaperadio. Ahí nos escuchas en gran calidad, y en eldestapeweb.com va siguiendo el minuto a minuto, seguramente, de lo que esté pasando respecto a la selección, de cómo se va a dar este domingo, ni hablar de lo que pase después. Ojalá sea con pura alegría, pero cuando esté la planilla pegada con el equipo titular, lo vas a encontrar ahí primero en las redes y en el destapeweb.com, cobertura especial también con nuestras grandes plumas como Ezequiel Fernández Murci y toda la gente del equipo de deportes del Destape Web, haciendo especiales para este domingo con los pantallazos deportivos y no tan deportivos, algunos que tienen que ver con lo político, social y también deportivo. Así que metete en el destapeweb.com en este domingo de final mundialista y también entérate de lo que anda pasando ahí afuera con nuestras columnas de opinión, y también obviamente entérate de las novedades acerca de lo que va a ser este domingo, seguramente histórico para todos y todas. Y ahora escuchamos esta canción sin intro, muy de cancha, muy de...

Todo sigue igual, dice Viejas Locas. Acá en Fin de 1070 de domingo, amigas, amigos, cada vez falta menos. 4 de la tarde comenzará la cuestión hoy con la selección argentina intentando alcanzar la cuarta estrella. Por ahora todavía mucho rumor y mucha suposición de lo que puede llegar a pasar con el 11 titular. Todavía nada de confirmaciones. Mientras tanto, acá estamos a la espera y vos podés seguirnos en arroba el destape web, ahí en Twitter, y en arroba el destape guión bajo radio para estar atento a lo que anda pasando minuto a minuto con las novedades de este día tan importante para

todos y para todas. Nosotros, en breves minutos, volveremos después de comerciales ya con cumbia, directamente. Para levantar poco de tierra que haya por ahí, para correr los muebles, abrazar al gato, al perro, abrazar a su señor o a su señora, a su convivente, y mover la patita y pasarla bien con cumbia, con música de los barrios, como debe ser en la previa, con música de cancha también, con música que obviamente nos hace pensar en la escaloneta, ¿por qué no? Así que se va a venir una hora pura cumbia en el volumen 3, pero mientras tanto, disfrutamos acá de la última canción de este volumen 2, de la mano de La Renga, que vienen bien rebeldes. El rebelde, La Renga, quédate, se vienen comerciales y luego cumbia sin parar hasta que sean las 12 del mediodía, acá en Fin de 1070.

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7: Ustedes saben, yo no soy ningún Logi ni Cheto. Hace varios años que escucho cumbia, no sé. Vamos a hacer ahora un himno nacional de la cumbia y ahí tiramos la remera, ¿está? Comienza así de esta manera y dice así, pará.
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0: Lo prometíamos, amigos y amigas, dijimos que el volumen 3 venía pura cumbia. Y qué mejor manera de comenzarla que con esta danza de los mirlos, este himno de la cumbia de la mano de Damas Gratis, este domingo mundialista, de final mundialista, con nervios, con impaciencia, con ansiedad, con alegría, porque yo, pese a todo, estoy viviendo con mucha felicidad estas horas previas, pese a los nervios, a la impaciencia. Falta poco, faltan 5 horas aproximadamente para el partido ya. Así que la estamos viviendo como se puede en algunos casos, ustedes laburando según mandan sus mensajes, otros ya en casa, otros en casa esperando a amigues, a familia, para vivir el partido como lo han hecho en cada uno de los encuentros, otros empezando a encender un fueguito. Acá lo bueno es que tenemos cumbia para que ustedes la pasen bien y que disfruten si es que tienen un ratito también para matar un poco el tiempo. Vamos a escuchar, como siempre, dos canciones de un artista para abrir. Después habrá un artista que tendrá 3 canciones. Casi por única vez lo haremos, pero amerita por el vínculo que tiene con la escaloneta. Pero el comienzo, como debe ser, de la mano de la buena cumbia, es con Damas Gratis. Y acá por duplicado escuchábamos la danza de los mirlos. Y esto es Quieren Bajarme, pegadito a Mar Azul, con Tomo, Vino y Cerveza. Domingo especial, domingo de cumbia, domingo de escaloneta, domingo de Argentina Unida a través de Fin de 1070.
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0: de Corazón Valiente, lo que escuchamos acá en este bloque 3, en este volumen 3 de fin de 1070 de Domingo Mundialista, a plena cumbia, calentando motores, alguno con un viajero, siempre bebiendo con moderación, como debe ser, alguno preparando un asadito, un pollito a la parrilla, alguno preparando una pasta típica de domingo, esperando a la familia, alguno esperando a que sea la hora para salir del laburo y llegar a casa rápidamente para la previa y el partido también. Bueno, estés donde estés, estás acompañado por buenas canciones. Algunos que están escribiéndonos que obviamente nos siguen desde fuera del país y están por ahí más nerviosos que los que estamos acá, viéndolo de lejos. Bueno, cuéntenos ahí a través del app, gracias a los amigos y amigas como siempre, chateando, y también a los que están ahí en la conversa en fin de 1070. Para los amigos y amigas como siempre presentes en la app, les dedicamos una canción. Y cuando hay cumbia, para Caro, para Miriam, para Mónica, para Gerardo, para Sonia, para Mariel, para todos los que andan por allí también contactándose en redes, les dedicamos una canción. Y en este caso de cumbia de la buena, de la mano de la nueva luna. Falta menos. Domingo mundialista, domingo de final, domingo de esperar a que pase el reloj y sean las 4 de la tarde y después ojalá sea con una enorme sonrisa para que el domingo sea interminable. Esto espero te vas a arrepentir lo que escuches acá en fin de 1070.
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Esta canción se llama Posdata Yo Te Amo, me encanta, es de Daniel Agostini y la escuchábamos acá en este fin de 1070 como parte todavía de este primer bloque musical con cumbias más conocidas, o al menos más clásicas, si se quiere. No vamos a dejar de bailar hasta el final, pero en un ratito se vienen aquellas cumbias ligadas al seleccionado argentino, para pasarla bien, como debe ser en esta previa en la que te estamos acompañando acá en El Destape. Métete en nuestro sitio, eldestapeweb.com, ahí con las novedades minuto a minuto para este domingo especial, una cobertura a la altura de este domingo especial de final mundialista, así que todas las novedades las encontrás por allí. Y ahora escuchamos al grupo Red, temazo, este es El Color de Tu Corazón, Pienso en Ti, cantaba Javito, No Puedo Olvidarme de Ti. Domingo, la única concesión que daremos al color rojo es esta canción del grupo Red, pero es un domingo celeste y blanco, amigas y amigos, para pasarla bien con buenas canciones en fin de 1070, pura cumbia en El Destape.

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1: La agenda de shows para este fin de semana, queridos y queridas, nos tiene con muy poca actividad para hoy, con un solo show. Así que nos vamos a hacer los sotas y vamos a ir a los recomendados para mañana y el resto de la semana. Mañana la bomba de tiempo en Ciudad Cultural Conex. La bomba desde las 20 horas para su tocata de cada semana. El martes toca la Fabi. Y yo te digo la Fabi, ¿sabés quién es? La Fabi Cantilo. Toca en Café Berlín, en la calle, la Avenida San Martín, al 6600, aquí en la ciudad de Buenos Aires. Desde las 20 horas. Toca Juana Rosas el miércoles en Niceto Club. Desde las 20 horas llega a Buenos Aires Juana Rosas. Se viene el Festival Crudo en Niceto Club el próximo también 23 con Lucía Bosa, con Tubeque, con Leivit y con Glass Rose, entre otros artistas. Así que desde las 20 podés ir a ver el Festival Crudo en Niceto. Toca el dúo Coplanacu el jueves a las 20 horas en Groove en Buenos Aires. Toca Patricia Sosa en Café Berlín el jueves también 20:45 para verla allí en Villa Devoto. El jueves toca Néstor en Bloque en Olavarría, en el Teatro Municipal, desde las 21 horas para Néstor Bordiola, referente de la cumbia villera. Mientras que el jueves en Bahía Blanca toca Karina, en el Teatro Don Bosco, 21:30 horas. El viernes toca Bestia Bebé en el complejo Art Media, aquí en Buenos Aires, para este grupo de 7 personajes, la verdad que muy graciosos, 19 horas en el complejo Art Media. Toca León Gieco en Mendoza, llegará para presentarse en el Cine Teatro Roma el próximo viernes desde las 21 horas, mientras que los Tipitos tocarán en el Teatro Sarmiento en San Juan el viernes 21:30 horas. Tipitos que ayer estuvieron presentando nueva canción, antes de ayer, perdón, estuvieron presentando nueva canción. Así que por allí pasa. Y bueno, el viernes que viene también toca Karina en el Teatro Don Bosco de Bahía Blanca, repite la misma fecha que el jueves. Así que ahí tienen planazos para disfrutar de buenos artistas, de buenos shows para las próximas horas y días. Gentileza, estas recomendaciones como siempre de Finde 1070. Y ahora música. Junto a Tambo Tambo y La Cumbita. Lo que escuchamos en este domingo, que no para, con buena cumbia acá en Fin de 1070. Después se vendrá Un Poco de Ruido, junto a Pinky SD y La Coupé para No Tengo un Mango y Voy Igual, canción que se hizo viral por ser tocada en el túnel, ahí con el muchacho de la trompeta y la gente gritando, saltando, alentando la escaloneta. Fin de semana para pasarla bien, Fin de 1070 de domingo para acompañarte hasta las 4 de la tarde, no, hasta las 12 del mediodía, pero haciendo la previa, obviamente bancando la escaloneta con buenas canciones acá en el destino.

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1: Fuerte el aplauso para los muchachos de La Mosca.

0: Gracias, Guillermo. Gracias. Muchísimas gracias.
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0: Hace minutos escuchábamos una versión en vivo de Los Palmeras junto a La Mosca. La versión se daba en vivo en el Luna Park para muchachos. Ahora nos volvimos a ilusionar. Canción himno de Qatar 2022. Ahora hay algunas nuevas que presentaremos en minuto, pero lo importante es estar ahí, ya vinculado con el partido, con la selección, mandando todas las buenas vibras posibles para nuestros muchachos allí en los Estados Unidos y para que obviamente puedas pasarla bien en este domingo, por ahí laburando todavía, preparándote para almorzar, respetando cábalas, por supuesto. Gracias a todos los que nos van comentando cómo van a vivir este domingo, dónde lo van a pasar, qué cábalas tienen. Pueden hacerlo a través del numeral fin de 1070, también del WhatsApp 11 25 80 93 60. Y ahora este bloque ya con canciones que representan y mucho la escaloneta, que bailan los muchachos ahí en el vestuario, en el micro, lo han escuchado en diferentes oportunidades. Junto a La Yerba Brava con La Cumbia de los Trapos. Dame una canción más de este mundial que La Cumbia de los Trapos. Bueno, puede que alguna haya. Lo cierto es que queda todavía por delante mucho para disfrutar en este domingo mundialista acá en fin de 1070.
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Argentino Yo Soy era esta canción de La Tela M que escuchabas acá en fin de 1070. La Tela M es el único artista que hoy tendrá tres canciones. Y creo que alguna que otra vez ha habido algún artista que ha tenido tres canciones, pero claro, La Tela M es igual a mundial, así que no lo podíamos dejar afuera. Al dúo, gracias amigos, amigas, por el aguante, por también hacer que se me olvide por un rato, no el partido, pero sí la ansiedad y la impaciencia. Falta menos, estamos todos seguramente en el mismo plan, buscando despejarnos un poco, otros por ahí cebándonos también a propósito con alguna lectura, como en el destapeweb.com, por ahí algunos de ustedes con el televisor ahí muteado, pero con imágenes de la previa o de los goles, ¿por qué no? Bueno, cuéntenos en qué andan, cómo va a ser su vida de acá hasta las 4 de la tarde. Hasta las 12 lo sabemos, pero después de las 12 y hasta las 4 no sabemos, así que cuéntenos a través del 11 25 80 93 60 en la app o a través del numeral fin de 1070. La Tela M por triplicado, decíamos. Bueno, ahora la segunda, tierra de campeones para los jugadores y se le va a pegar obviamente para la selección. La Tela M acá en fin de 1070.

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1: Ay, esto es la tecla M para la selección. ¡Ja!

0: Será 40 millones.
1: Él es Palmito, el hacedor de la canción de la cuarta estrella. Esta reversión del éxito de Gilda, que de alguna manera fue el grito de una nación entera, y no solamente una nación, sino de lo que ocurría en Estados Unidos, siguiendo a la escaloneta y en distintos puntos del mundo, pretendiendo, anhelando esa cuarta estrella que ojalá se nos dé, amigos, amigas. Con esta canción nos despedimos, bajándole la persiana este fin de 1070 de domingo, este bloque especial a pura cumbia, esperando que la hayan pasado más que bien. Y qué bueno mañana, y qué bueno, en menos de 4 horas, tengamos la posibilidad de empezar a ser felices, olvidándonos de lo que está pasando en nuestro país, de lo complicado que está, de este gobierno bastante peor, de este gobierno desastroso que tenemos, y que ojalá estos muchachos nos traigan un poco de alegría, alegría a este pueblo que tanto lo necesita. Vamos, Argentina, carajo, te quiero, escaloneta, los quiero a ustedes que están ahí como siempre haciendo el aguante, gracias totales. Mañana a las 6 de la mañana yo los espero para Es Muy Temprano junto a Lucía Rodríguez Bosch. Ojalá lo merecemos, sea con una alegría inmensa. Y si no, aquí estaremos igual, haciendo el aguante como siempre. Gracias por tanta buena onda. Vamos, la escaloneta, carajo. Aguante, Argentina. Argentina, te amo. Gracias, amigos, amigas. Soy Nico Esquivel. Que tengamos, esta vez, no que tengan, que tengamos un excelente domingo.

0: Él es Palmito, el hacedor de la canción, de la cuarta estrella. Esta reversión del éxito de Gilda, que de alguna manera fue el grito de una nación entera, y no solamente una nación, sino de lo que ocurría en Estados Unidos, siguiendo a la escaloneta y en distintos puntos del mundo, pretendiendo, anhelando esa cuarta estrella que ojalá se nos dé, amigos, amigas. Con esta canción nos despedimos, bajándole la persiana este fin de 1070 de domingo, este bloque especial a pura cumbia, esperando
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1: 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La Dirección Provincial de Licencias de Conducir y Antecedentes de Tránsito, dependiente del Ministerio de Transporte de la Provincia de Buenos Aires, estableció una prórroga excepcional de 60 días corridos para las licencias nacionales de conducir emitidas en la provincia, cuyos vencimientos hayan operado o se produzcan entre el 1 de julio y el 31 de agosto de 2026. 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Se realizan tareas de limpieza y reacondicionamiento en distintas arterias asfaltadas. 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
6: Se invita a instituciones, asociaciones y organizaciones a presentar propuestas para participar de una nueva edición de la Peatonal de las Infancias, de 8 a 15 horas, en la sede de la Secretaría de Desarrollo de la Comunidad, ubicada en Paseo 103 y Avenida 30. La Dirección Provincial de Licencias de Conducir y Antecedentes de Tránsito, dependiente del Ministerio de Transporte de la Provincia de Buenos Aires, estableció una prórroga excepcional de 60 días corridos para las licencias nacionales de conducir emitidas en la provincia, cuyos vencimientos hayan operado o se produzcan entre el 1 de julio y el 31 de agosto de 2026. La extensión del plazo se contará desde la fecha de vencimiento de cada licencia. Se realizan tareas de limpieza y reacondicionamiento en distintas arterias asfaltadas. Las tareas incluyen el barrido de calzadas, el retiro de arena acumulada en las cunetas, la limpieza de cordones y mantenimiento. 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
3: 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La Dirección Provincial de Licencias de Conducir y Antecedentes de Tránsito, dependiente del Ministerio de Transporte de la Provincia de Buenos Aires, estableció una prórroga excepcional de 60 días corridos para las licencias nacionales de conducir emitidas en la provincia, cuyos vencimientos hayan operado o se produzcan entre el 1 de julio y el 31 de agosto de 2026. La extensión del plazo se contará desde la fecha de vencimiento de cada licencia. Se realizan tareas de limpieza y reacondicionamiento en distintas arterias asfaltadas. 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